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0: Y continuamos con más Casa de Libertad por Radio Impacto 90.3, también por streaming, YouTube, si podés encontrarnos, y en las redes, en Instagram. Así que bueno, qué linda mañana, qué lindo poder compartir con los niños. Ellos, bueno, nos han traído acerca de las decisiones, nos han contado un poquito, hemos disfrutado mucho, nos hemos reído con ellos. La verdad que hermoso tiempo.
1: Así es, la verdad que muy lindo este tiempo. Yo reflexionaba acerca de, bueno, este espacio Kids, y bueno, el Señor me traía la palabra que está en Mateo 18:3, que dice, bueno, los discípulos le preguntan a Jesús que quién es el mayor en el reino de los cielos. Y bueno, Jesús le responde en Mateo 18:3, dice, ¿quién es el mayor en el...? Y dijo, de cierto os digo, que si no os volvéis y os hacéis como niños, no entraréis en el reino de los cielos, dice. Y yo me ponía a pensar, bueno, qué lindo esto que pudieron mostrar los niños hoy, cómo es el corazón de los niños, ¿no? Ellos tienen anhelos, tienen expectativa por su futuro. Y bueno, ahí Jesús no se está refiriendo a que debemos ser infantiles o inmaduros o caprichosos, mucho menos egoístas o sin responsabilidades, sino que Jesús se está refiriendo a que debemos tener un corazón humilde, ¿no? Como los niños, un corazón enseñable, un corazón sencillo. Ellos, fíjate que le piden todo a sus padres, ¿no? Así, de esa manera, quiere que sea el Señor, que seamos con Él, que seamos esos niños que le piden todo a su papá. Los niños son enseñables, son humildes, son sencillos, como decía. Y le creen a sus padres, ¿no? Así yo creo que nuestro papá está esperando que podamos ser de esa manera, como niños. Y no guardar rencor, ellos tienen esperanza. Yo creo que necesitamos una verdadera transformación en nuestros corazones para alcanzar esas virtudes, ¿no? Que podamos ser sencillos. ¿Y cómo es que llegamos a eso? ¿Cómo cambiamos nuestro corazón, ¿no? Y si vamos a hacer una... Si sabemos que el cambio lo necesitamos en el corazón, ¿quién va a hacer una cirugía de corazón con un cuchillo de manteca? Como que no da, ¿no? Creo que necesitamos algo filoso. Y bueno, en Hebreos 4:12 dice que la palabra es como... Es eficaz, es viva y eficaz, más cortante que toda espada de dos filos, dice. Y es la palabra la que nos va a ayudar a transformar. Es la palabra de Dios la que va a cambiar nuestros corazones, a quitar eso malo. Así que yo los invito a que podamos buscar de Dios, a que podamos buscarlo en su palabra.
0: Y qué importante esto que mencionabas cuando traías el versículo bíblico, porque los niños tienen un lugar especial en el corazón de Jesús, y que, o sea, Jesús nos lo dejó a un lado, ¿sí? Podíamos escuchar ese tema musical, somos niños, queremos ver a Jesús, y aunque en un momento los corrían de Jesús, Jesús dijo, no, dejen a los niños venir a mí. Y qué importante hoy es tocar este tema de los niños, los adolescentes, los preadolescentes, porque hoy nos toca ser formadores, ¿sí? Hoy somos responsables. Qué lindo es poder haber escuchado a Santi, a Rena y a Amir, y bueno, escucharlos y ver qué piensan, ¿sí? Aún chiquitos como son, qué es lo que piensan, y esto de que por qué los niños necesitan espacios donde puedan hablar, preguntar, equivocarse, aprender y sentirse acompañados, ¿sí? Ellos hoy están tomando decisiones que van a impactar el futuro, y hoy vemos la sociedad que tenemos actualmente y cómo, bueno, desde este espacio podemos ver todo el peligro que acecha, ¿sí? El afuera, el no tener una contención, un espacio de escucha. Así desde chiquitos, ver dónde están, si están en las pantallas, están más en la casa de los amiguitos, en el activismo, dónde están, o sea, Hoy es tan importante estar cerca del corazón de nuestros hijos, ¿sí? Es un mensaje importante poder hoy transmitir, ¿sí?, el cuidado de ellos, ¿sí?, porque ellos referían, ¿cuál es tu lugar seguro hoy? ¿A dónde vas a ir a buscar ayuda? ¿Sí? Ellos referían a Dios y a mis papás. Y qué bueno es hoy ser el lugar seguro de nuestros hijos, que ellos puedan llegar a nosotros para pedir un consejo, por si les pasó algo, poder decir, como nosotros siempre decimos, levantar la mano acá en Casa de Libertad para tal situación. Bueno, nuestros hijos decir, bueno, mamá, papá, estoy pasando una situación en el colegio, hoy hay bullying, hay situaciones extremas, y bueno, nada, esto de que ellos puedan confiar en nosotros, ¿sí?, y poder nosotros formarlos y activar también esto de la prevención, ¿sí? Qué bueno que es hablarles de Jesús, hablarles de lo que impacta, y también ellos, hoy, bueno, contaban ellos qué era una decisión y cómo ellos se cuidaban en elegir amistades y demás, pero también enseñarle a nuestros hijos cómo ellos pueden impactar otras vidas, así de chiquitos, poder ayudar a sus compañeros en el colegio, en las actividades donde ellos se encuentren, para poder llevar una palabra de esperanza, porque hay muchos niños que, bueno, que hoy sufren soledad, sufren situaciones. Entonces, bueno, nada, poder formarlos y estar.
2: Yo todavía sigo como en shock, la verdad que estoy como muy, fue muy lindo el espacio, muy lo que se... Es lindo lo que contagian los chicos, ¿no? Así que, nada, agradecerles por estar de ahí del otro lado. No sé qué más decir.
0: Qué importante es que ellos puedan buscar desde pequeños a Dios, ¿sí? Ese mensaje para vos que nos estás escuchando, familia, y están tus niños. Qué importante es enseñarles, ¿sí?, del Señor, enseñarles de Jesús. ¿Sí? Nosotros sabemos que no es religión, sino que es relación, y es vida, es propósito. Sembrar buenos valores, sembrar fe, sembrar identidad, sembrar respeto y sembrar buenas decisiones. ¿Sí? Acompañar cada etapa de la vida de nuestros hijos es muy importante, porque como hablábamos anteriormente, la prevención, involucrarnos. Si nosotros no formamos a nuestros hijos, alguien lo va a hacer.
2: No mirar, sí, para el costado.
0: Y nosotros no queremos que la afuera forme a nuestros hijos, ¿sí? Así que bueno, gracias a todos por estar en este día, gracias por todos los que están compartiendo en el chat. Ahí vemos un versículo bíblico, Ale, si vos querés leer un poquito que dice el chat.
2: Marcos 10:14, dejad a los niños venir a mí y no se los impidáis, porque de los tales en el reino de Dios.
1: Es el reino de Dios.
0: Así es.
2: Soy nuestro Mauri. Amor y la ternura de Jesús por los más pequeños.
0: Soy Mauri, saludos, vamos los niños. Te alegran la vida. Así es, así te alegran es. La vida, son nuestro tesoro, cuidarlos, formarlos, sí, llevarlos a Jesús, porque ellos en un futuro inmediato van a ser quienes impacten vidas, sí, lleven la palabra rema de parte de Dios a vidas, sí. Así que bueno, como decíamos, ya nos estamos yendo. Gracias por estar ahí. Mandamos un abrazo grande, sí, a Casa de las Naciones, la familia de la fe, a la audiencia hermosa que nos escucha, que bueno que está en la sintonía de Radio Impacto 90.3 cada día y desde tempranito, porque arranca tempranito la radio con las noticias y todos los mensajes hermosos que se pueden vivir en el diario, ¿sí?, de la semana. Así que enviamos un abrazo y un beso grande a nuestros pastores, Omar y Lili, ¿sí?, a Jorge y Benito Pisitelli del programa Vida, ¿sí?, nuestros directores del espacio Casa de Libertad. Enviamos un abrazo grande a los operadores de Casa de Libertad, los beneficiarios, la familia. Recordamos que hoy tenemos reunión de familia, ¿sí?, nos vemos esta tarde-noche. Así que bueno, de este espacio nos despedimos, chicos.
1: Así es, muchas gracias a todos los que escribieron también por el chat. Muy contentos de que puedan estar participando de este espacio. La verdad que son bienvenidos y saben que tienen un lugar acá para de esperanza, un lugar de esperanza, un lugar donde decimos que sí se puede, sí se puede.
2: Sí salir. Se puede.
0: Cerquita tuyo, acá nos así encontrás, es. Casa de Libertad, y mandamos un abrazo grande a Mir, a Renata y a Santino, que hoy participaron con nosotros, así que un abrazo grande, grande, grande.
2: Así es. Bien. Gracias, chicos. Gracias Vero. Gracias Silvio. Gracias Nico.
0: Una semana bendecida. Nos vemos el martes próximo.
2: Nos vemos.

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2: 21 horas, 31 minutos.
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1: Temperatura 7 grados. Humedad 81%.
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No temas, porque yo estoy contigo. No desmayes, porque yo soy tu Dios que te esfuerzo. Siempre te ayudaré. Siempre te sustentaré con la diestra de mi justicia. Isaías 41:10. 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
1: Vamos a ir al capítulo 3 del libro de Daniel, porque allí vamos a caminar, creo que vamos a una parte nada más. Pero es interesante la experiencia en el capítulo 3, más que de Daniel, de los tres amigos de Daniel. Quizás sería interesante poder darle un pequeño marco a este acontecimiento, o por lo menos poder describir por qué estos muchachos pasaron ese nivel de experiencia. Porque indudablemente que eran jóvenes muy interesantes. Cuando vemos los versículos anteriores o capítulo anterior, vamos a notar que ellos fueron considerados 10 veces mejores. Por eso Daniel pasó a la corte del rey y sus amigos pasaron a gobernar en la provincia de Babilonia. Ahora, si usted toma nota, y si no, después lo googlea, lo busca en los libros de referencia, acerca de los nombres originales de ellos. Daniel significa Dios es mi juez. Ahora, ¿por qué fue impuesto el nombre de Belsasar? Porque Bel, que era el Dios de ese rey, lo definió como Bel es mi protector, es decir, uno de los dioses babilónicos. Ananías significa Dios es misericordioso. Ahora le fue impuesto Sadrac. ¿Por qué? Porque esto expresa que es iluminado por el dios de la luna, es decir, Acus. Misael, que es el segundo de los amigos de Daniel, quien es como Dios, significa su nombre. Y le fue puesto el nombre de Mesac, y que significa también quien es como Acus, el Dios de la luna. Y el tercer amigo de Daniel, Azarías, significa el Señor es mi ayudador. Le fue puesto el nombre de Abednego, que no significa otra cosa que el adorador de Nego o de Nebo también. Es decir, este Dios es el Dios de la sabiduría. Ahora fíjese cómo no solo estos jóvenes fueron metidos en un sistema cultural, si quieren, la comida, pero también de los dioses. Por eso hago esta descripción, porque el capítulo 1, versículo 1 del capítulo 3 de Daniel, comienza diciendo: el rey Nabucodonosor mandó que se erigiera una estatua de oro en el campo de Dura, en la provincia de Babilonia, la cual medía 27 metros de alto y 2.5 metros de ancho. Paramos un momento ahí. ¿Por qué? Porque, como siempre sostenemos, toda la palabra, Antiguo o Nuevo Testamento, tiene sombras proféticas para nosotros. En este primer versículo tenemos, o notamos, o nos encontramos con un lugar específico donde fue montada esa imagen, esa estatua, y es la zona de Dura. ¿Qué significa? Eso expresa, o eso nos manifiesta, o eso nos presenta un territorio. Ahora, él no se conformó con tomar un territorio, definirlo de esa manera y erigir su figura, sino que dice el versículo 2 que él ordenó que se reunieran todos los que estaban alrededor de él, que eran parte de ese sistema de gobierno. Y dice al final del verso 2, y que asistieran a la dedicación de la estatua que él había mandado a erigir. Y entonces así cada uno de... No quiero entrar en todo ese detalle porque tiene una expresión muy fuerte. Todos ellos acudieron allí, dice el verso 3, porque comenzaron a reconocer, más allá de lo que ya reconocían y aceptaban y a lo cual se sometían, había una deidad que ellos estaban aceptando. Ahora dice el verso 4 que cuando el pregonero, aquel que llamaba a adorar, dice: a ustedes, pueblos, naciones, lenguas, se les ordena que al oír las bocinas y las flautas, todos los instrumentos musicales, se arrodillen y adoren la estatua de oro que el rey Nabucodonosor ha mandado a erigir, a establecer en la tierra de Dura. Pero el verso 4 comienza a establecer las condiciones. Todo el que no se arrodille ante ella ni la adore será inmediatamente arrojado a un ardiente horno de fuego. Ahí comienza a aparecer la figura del fuego. Y el verso 7 comienza a explicar lo que ya comenzó a manifestarse, a desarrollarse, el sonido de todos los instrumentos y cómo ellos comenzaron a ir a adorar a la imagen de Nabucodonosor. Ahora, y aquí vamos a entrar en el núcleo de lo que quiero que compartamos. Entre todo ese grupo de seguidores del rey, también estaban los caldeos. Dice que, verso 8, aprovecharon la ocasión para acusar a los judíos. Se presentaron ante el rey, con toda su salutación. El verso 10 dice: su majestad ha decretado que al oír el sonido y todo lo que ya vemos en los versos anteriores, y que quien no se arrodille y adore va a ser arrojado al horno de fuego. Y aparecen los amigos de Daniel. Verso 12: pues resulta que Sadrach, Mesach y Abednego, esos judíos a los que su majestad puso a cargo de los negocios de la provincia de Babilonia, no respetan a su majestad, ya que no adoran a sus dioses ni a la estatua de oro que su majestad mandó erigir. Es interesante que nosotros podamos reflexionar en este versículo, en un principio, más todo lo que después viene. Primero, Daniel no estaba allí, porque Daniel se encontraba en la corte del rey. Sin embargo, Sadrach, Mesach y Abednego estaban en su acción de gobierno de acuerdo a lo que se le había determinado de parte del rey. Como leemos, estaban distribuidos en la provincia. Por eso Daniel no estaba. Otros dicen que Daniel podría estar pasando por una situación de salud, porque también él estuvo complicado. Después, en los capítulos posteriores al que estamos leyendo, vamos a encontrarnos que Daniel también sufrió algunas situaciones de salud. Pero en realidad, Dios quería mostrarse ante estos tres muchachos, de los cuatro erigidos y que no doblaron sus rodillas. Aquí comienzan a ser acusados para ser juzgados y definitivamente que se cumpliera el decreto del rey. Y el rey, al escuchar lo que sus súbditos o los acusadores vinieron a decirle acerca de estos tres amigos de Daniel, dice que él se indignó mucho, dice el verso 13, y entonces ordenó que llevaran a estos muchachos ante su presencia, y ahí comenzó la discusión. Dice el verso 14 que Les preguntó el rey Sadrach, Mesach y Abednego: ¿es verdad que ustedes no honran a mi Dios, dice él, ni adoran la estatua de oro que mandé erigir? Díganme entonces si al oír el sonido de todos los instrumentos musicales están dispuestos a arrodillarse ante la estatua que he mandado hacer y adorarla. Porque si no la adoran, en ese mismo instante serán arrojados a un ardiente horno de fuego. Y entonces, ¿qué Dios podrá librarlos? Y léalo bien ahí al versículo, creo que lo tiene en imagen, en la pantalla. ¿Quién podrá librarlos de mi mano? Fíjese cómo trabaja el infierno. Porque primero habló de su Dios, después dijo mi estatua. Y ahora, ¿quién lo libra de su poder? Es decir, en definitiva, el infierno está hablando. Ahora, ¿cuál es la respuesta de estos muchachos? Y este es el eje central de esta palabra. Verso 16, los tres muchachos le respondieron al rey: no tenemos por qué responder a su majestad acerca de esto. Lo dijeron todo y uno podría pensar, ¿pero qué le quisieron decir? Si usted tiene su Biblia de papel, remarque o resalte lo que está escribiendo acerca de esta parte del versículo. La respuesta: ¿por qué? Porque esto habla de convicción, habla de determinación, habla de identidad. Y puedo seguir expresándoles términos de lo que está expresando esta declaración de ellos. ¿Por cuántos altares pasamos los cuales no honran a Dios? ¿Hola? ¿Por cuántos ámbitos consagrados a otros dioses nosotros nos emplantamos, por no decir nos introducimos ahí? ¿Y cuánto nos afecta, y cuánto nos imparte, y cuánto nos transmite? No, pero yo soy cristiano. Sí, está bien. Si eso el infierno lo sabe, que usted es cristiano, que yo soy cristiano. El tema es que yo no le responda al sistema. Nada me puede convocar para que yo adore a otro Dios, a otra imagen, o me ponga bajo otro gobierno. Y esto no tiene que ver solamente con adoración, aplicándolo a lo espiritual, a la iglesia. Esto tiene que ver en lo cotidiano. ¿Cómo gobierna el sistema? ¿Cómo gobierna Nabucodonosor a través de la economía, del poder de gobierno? Ellos dijeron: no tenemos por qué responder a su majestad acerca de esto. ¿Pero por qué? ¿Porque no le merecían respeto al poder de gobierno? No, porque ellos no querían responderle a un Dios que no era su Dios. Pero además, ellos eran parte de los que habían sido encontrados como 10 veces mejores. No eran cualquier cosa. Ellos sabían quiénes eran en Dios. Y se explayan más en el verso 17. Dice: su majestad va a ver que nuestro Dios, a quien servimos, puede librarnos de ese ardiente horno de fuego y también puede librarnos del poder de su majestad. Era más allá de la figura del horno de fuego, que también ahí podemos hablar muchísimo, porque vemos, podemos encontrar muchas figuras del horno, y por ahí está muy asociado con hornos habituales que conocemos, hornos de barro, hornos para cocinar pan o demás. Algunos lo tienen, horno de barro para hacer asado, y sale riquísimo, parece ahí. Pero en realidad estos hornos, que eran hornos para cocinar ladrillo, para la construcción, su boca estaba arriba. Es decir, eran tirados como a un pozo. y para operar había que subirse a la boca de esos hornos de fuego. Era como que eran tirados a un pozo, pero con esa tremenda caloría, el fuego mismo operando. Pero ellos dicen en el verso 18, y esto es interesante también, además la respuesta que ellos le dieron, dice, pero si aún no lo hiciera, si Dios, escuche esto con atención, no lo hiciera, sepa su majestad que no serviremos a sus dioses, ni tampoco adoraremos la estatua que ha mandado a erigir. Es decir, ellos tenían convicción de quiénes eran en Dios y quién era Dios para ellos. Punto. Ellos no disfrazaron nada de iglesia, de religión, de sistema, de lo que fuera, de programa. No, nada, no se defendieron con nada de eso. Simplemente dijeron, nosotros sabemos quién es Dios y quiénes somos nosotros en Dios. Tenían clarita su identidad. No andaban a dos aguas. Por lo tanto, no vamos a adorar ninguna imagen ni efigie. No vamos a rendirle honores a otros dioses, ni tampoco a tu gobierno o poder de gobierno. No vamos a responder al sistema, porque nosotros respondemos a un sistema que es eterno, que es soberano quien lo dirige. Es el Dios eterno y todopoderoso. Ahora esto, dice verso 19 en adelante, lo volvió loco a Nabucodonosor. Se recontra enojó. ¿Y cómo lo expresó? Haciendo que caliente 7 veces más el horno. Recuerde lo que proféticamente significa el número 7. Y se lo marco porque ahora vamos a entrar en la parte final. Cuando habla de 7 es la temperatura perfecta. Es decir, solo un fuego puede adquirir esa temperatura perfecta y es Dios. Ahora ellos tenían convicción. Ellos vivían una vida de convencimiento acerca de quién era su Dios. Ellos tenían seguridad acerca de la única verdad que ellos conocían y experimentaban. Ellos tenían convicción acerca de lo que creían, de lo que pensaban y de lo que sentían. Por eso fueron contundentes en su respuesta a Nabucodonosor. Pero además ellos le estaban expresando de cuánto ellos creían que Dios haría por ellos. No es de lo que ellos querían, no era de lo que ellos deseaban simplemente. No es de lo que ellos estaban pidiendo, no es de lo que ellos ya habían experimentado como en la relación de ellos y la palabra de Dios o la escritura, lo que Dios estaba hablando proféticamente había sido dicho. Sino más, ellos están diciendo, nosotros creemos, por su convicción, estaban diciendo, creemos que Dios va a hacer mucho más de lo que nosotros podemos alcanzar. Por eso no se defendieron o no se cubrieron por si acaso.

Ahora también encontramos cómo reacciona el infierno. Porque este Nabucodonosor no solo se ofuscó, se enojó, se airó, póngale el adjetivo que usted quiera, y lo expresó en dar la orden de que calentara 7 veces el horno, sino que comenzó a sufrir las consecuencias de su propio pecado. Porque la orden, dice versículo 22, 23, que la orden fue apremiante, fue urgente, fue casi desesperante en su orgullo. Pero él comenzó a sufrir las primeras bajas. Porque esos hombres fortachones que no solo ataron a estos jóvenes, sino que fueron a tirarlos al horno de fuego, ellos fueron alcanzados por ese fuego, murieron. Y ellos estaban afuera. Dice el verso 24 que en un momento Nabucodonosor se espantó. Y entró como en un grado de desesperación y saltó del lugar donde se encontraba y le dijo: pero ¿cómo, si ustedes tiraron a 3 muchachos, 3 jóvenes, 3 hombres, 3 varones, dicen otras versiones? Y los otros automáticamente se defendieron. Lógico que dimos la orden que echaran solo 3. Y el verso 25 dice: pero yo veo una cosa diferente. Y aquí viene lo del Señor 4 que le avisé, que le hablé al principio. Dice: pero yo veo a 4 jóvenes sueltos que se pasean en medio del fuego y sin que sufran daño alguno. Y el aspecto del cuarto, del hombre número 4, el Señor 4, dice, es como el de un hijo de los dioses. Usted saque su propia conclusión. Porque no habla ni de Dios, ni Jesús, ni el Espíritu Santo específicamente. Eso no dice la palabra. Pero había un cuarto hombre, sí, un cuarto varón, un cuarto joven. ¿Y qué estaban haciendo? Y esto es lo más glorioso. El fuego calentado 7 veces más de lo habitual. Altísima temperatura. Que cocinó, por decirlo de alguna manera, mató a los verdugos que tiraron a esos muchachos adentro. Sin embargo, ellos, en medio de ese ámbito, ellos estaban celebrando. Y leímos en esta versión, ellos estaban sueltos, ya no estaban atados. Y era necesario que la figura de ese cuarto varón o hombre lo pudiera ver Nabucodonosor. Porque él comenzó a confrontarse para lo que sería después el final de su gobierno. Pero él comenzó a ver lo que estos muchachos le habían declarado anticipadamente. Nosotros sabemos quién es nuestro Dios. Nosotros sabemos en quién hemos creído, a quién servimos, a quién seguimos, con quién nos encontramos diariamente, de día, de noche, en nuestra habitación, en nuestro trabajo, en la vía pública. Nosotros sabemos quién es ese Dios, el que nos libra, si Él quiere. Sin especificarlo. Y yo creo que no llegaron a ese punto de reconocerlo como tal, pero ellos iban a encontrar con la naturaleza de Dios, que era el fuego. Por eso les hablé del título, la experiencia con el fuego. ¿Qué quiere decir esto? De experimentar lo que es Dios como fuego. No dispararle, no tenerle miedo, no tener temor. Pero tampoco creer que necesito que se prenda fuego un yuyo para que me llame al ministerio, cuando Dios mismo está invitándome desde un principio, que Él me llamó para discipular naciones. No necesito.

0: necesito ver a dónde aparecen las lenguas como de fuego, a ver si aparecen. Entonces recibí el Espíritu Santo. Si la promesa está desde el Antiguo Testamento de qué ocurrirá con los ancianos, los jóvenes, aún los niños, cuando haya manifestación del Espíritu Santo y que está a nuestra disposición, porque Cristo ya murió y resucitó, y entonces ese Espíritu Santo, ese poder, ese fuego consumidor está a nuestra disposición. Pero quiero que tomemos una figura muy fuerte aquí. Haga así conmigo. Así, así, como, pero así. Que las muñecas queden lo más cercanas posible. Míresela. ¿Cuántas veces ha sentido que su vida está atada? ¿Cuántas veces? A mí no me sale. Yo no sirvo para esto. ¿Por qué a mí? ¿Por qué mis hijos? ¿Por qué mi matrimonio? ¿Por qué mi economía? ¿Por qué mi trabajo? ¿Por qué mis estudios? Y estamos atados, dando vueltas día y noche sobre una misma circunstancia. ¿Sabe por qué esas ataduras están todavía? Porque no hemos experimentado el fuego. Porque el fuego lo examina todo. Perdónenme la expresión que voy a utilizar, pero no podemos ser mediocres en Dios. ¿Estamos en Dios o no estamos? Como dijeron estos muchachos, Sadrach, Mesac y Abacnego. Ellos sabían quién era su Dios. ¿Y qué haría su Dios por ellos? Y voy a cerrar ahora, pero solo con esto. Después usted lo lee, que son los versículos siguientes. Ellos salen. No solo que solamente sus sogas, sus ataduras habían sido quemadas por el fuego. Es decir, ellos tuvieron una oportunidad en medio del fuego de celebrar. Pero nada más se quemó de lo que ellos, ni siquiera un cabello de su cabeza.
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2: Veintidós horas, 53 minutos.
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4: Temperatura 5 grados, humedad 87%.
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11: 23 horas, 7 minutos.
12: Temperatura, 5 grados. Humedad, 87%.
10: 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Adorad a Jehová en la hermosura de la santidad. 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

0: 23 horas, 31 minutos.
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2: Temperatura 6 grados. Humedad 87%.
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7: No temas, porque yo estoy contigo. No desmayes, porque yo soy tu Dios que te esfuerzo. Siempre te ayudaré. Siempre te sustentaré con la diestra de mi justicia. Isaías 41:10. 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

Se conmueven del Inca las tumbas y en sus huesos revive el ardor, lo que ve renovando a sus hijos de la patria el antiguo esplendor. Desde un polo hasta el otro resuena de la fama el sonoro clarín, y de América el nombre enseñando les repite: mortales, oíd.

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2: Doce de la noche, 9 minutos.
3: Temperatura 6 grados. Humedad 87%.
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2: Doce de la noche, 30 minutos.
3: Temperatura 6 grados. Humedad 87%.
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Tú eres mi refugio, me guardarás de la angustia, con cánticos de liberación me rodearás. Selah. Salmo 32:7. 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
2: Una de la mañana, un minuto.
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9: Temperatura 6 grados. Humedad 87%.
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0: Pero el ángel les dijo: No temáis, porque he aquí os doy nuevas de gran gozo, que serán para todo el pueblo, que os ha nacido hoy en la ciudad de David un Salvador, que es Cristo el Señor. Lucas 2:10-11. 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
1: Una de la mañana, 37 minutos.
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1: Temperatura 6 grados. Humedad 87%.
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2: Temperatura 6 grados. Humedad 87%.
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7: 2 de la mañana, 7 minutos.
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0: Invócame en el día de la angustia. Te libraré y tú me honrarás. Salmo 50:15. 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
1: 2:31 de la mañana.
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4: Temperatura 6 grados. Humedad 87%.
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0: que enseñaba a sus discípulos y les decía: «El Hijo del Hombre será entregado en manos de hombres y le matarán, pero después de muerto, resucitará al tercer día». Marcos 9:31. 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
11: 3 de la mañana, 8 minutos.
12: Temperatura, 7 grados. Humedad, 76%.
13: Pacientemente esperé a Jehová, y se inclinó a mí, y oyó mi clamor, y me hizo sacar del pozo de la desesperación, del lodo cenagoso. Puso mis pies sobre peña y enderezó mis pasos. Puso luego en mi boca cántico nuevo, alabanza a nuestro Dios. Verán esto muchos y temerán y confiarán en Jehová. Salmo 40:1-3. 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

0: 3 de la mañana, 34 minutos.
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2: Temperatura 7 grados, humedad 76%.
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7: Quítense de vosotros toda amargura, enojo, ira, gritería y maledicencia y sobre todo malicia. Antes sed benignos unos con otros, misericordiosos, perdonaos unos a otros, como Dios también os perdonó a vosotros en Cristo. Efesios 4, 31 y 32. 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
2: Cuatro de la mañana, 4 minutos.
3: Temperatura, 7 grados. Humedad, 76%.
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11: 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Porque así dijo el Alto y Sublime, el que habita la eternidad y cuyo nombre es el Santo. Yo habito en la altura y la santidad, y con el quebrantado y humilde de espíritu, para hacer vivir el espíritu de los humildes y para vivificar el corazón de los quebrantados. Isaías 57:15. 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
2: 4 de la mañana, 38 minutos.
3: Temperatura 5 grados. Humedad 87%.
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No tenga tu corazón envidia de los pecadores, antes persevera en el temor de Jehová todo el tiempo, porque ciertamente hay fin y tu esperanza no será cortada. Proverbios 23, 17 y 18. 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
1: Cinco de la mañana, 8 minutos.
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9: Temperatura 6 grados. Humedad 87%.
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0: Jehová cumplirá su propósito en mí. Tu misericordia, oh Jehová, es para siempre. No desampares la obra de tus manos. El día en que yo clamaré, esto sé, que Dios está por mí. Salmo 56:9. 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
1: Cinco de la mañana, 36 minutos.
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1: Temperatura 6 grados. Humedad 87%.
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2: Temperatura 6 grados. Humedad 87%.
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6: 6 de la mañana, 7 minutos.
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9: Efesios 3:14 dice: por esta causa doblo mis rodillas ante el Padre de nuestro Señor Jesucristo, de quien recibe nombre toda familia en el cielo y en la tierra. Le ruego que Él les conceda a ustedes, conforme a las riquezas de su gloria, el ser fortalecidos con poder por su Espíritu en el hombre interior, de manera que Cristo habite por la fe en sus corazones. También ruego que, arraigados y cimentados en amor, ustedes sean plenamente capaces de comprender con todos los santos cuál es

plenitud de Dios. Padre, te pido, revélanos más de ese amor que no se puede entender de forma intelectual. ¿Cómo conocemos algo que sobrepasa el conocimiento? Solo probando y experimentando. Por eso hay una generación que levanta su voz y decimos: queremos probar y ver. Queremos probar y ver que tú eres bueno. No solamente conocer de oír hablar, queremos ver, queremos probar, queremos experimentar. Tú eres bueno y tu misericordia dura para siempre.

0: quítense de vosotros toda amargura, enojo, ira, gritería y maledicencia y sobre todo malicia. Antes sed benignos unos con otros, misericordiosos, perdonaos unos a otros, como Dios también os perdonó a vosotros en Cristo. Efesios 4, 31 y 32. 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
1: Seis de la mañana, 34 minutos.
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4: Temperatura, 7 grados. Humedad, 81%.
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reino de Dios es el reino del perdón. Su cruz es perdón. Hay un mover de perdón en medio nuestro. Hay espacio que el Señor quiere hacer en nuestro corazón por medio del perdón. Él quiere poner vino nuevo en odres nuevos. Ese odre hoy día tiene algunas costuras que quedaron mal puestas. Necesitamos volver a permitir que nuestro corazón sea bien cocido por medio del perdón. Estábamos ayer orando y el Señor empezó a derramar esto, y 3 minutos atrás se me recordó esto. Hay alguien hoy día a quien tú necesitas perdonar. Espíritu Santo, hay alguien hoy día a quien necesitamos perdonar.

que trajo dolor a mi corazón, infringió un dolor, líderes, autoridades, padres, madres, hermanos. No podemos ir adelante con estas ataduras. Una de las cosas más fuertes que yo he experimentado en mi vida con el Señor es cantar el nombre de la persona a la que necesito perdonar. No te digo que lo hagas, ¿eh? Porque es bien brutal, sí. Pero quizás decirlo. Tomamos 30 segundos ahí. Yo no quiero seguir hablando mucho. Quiero que el Espíritu Santo haga lo que Él quiera hacer. Hay alguien. Iglesia, mi iglesia pasada, mi familia, el colegio, el profesor que habló sobre mí. Hay algo. Hay alguien que necesita decir: Señor, necesito perdonar a esta persona. Dame la gracia para perdonar a esta persona. Ahora, tomamos el paso de valentía. Tomamos el paso de valentía. Sabemos que Él nos ataja. Sabemos que Él nos ataja. Sabemos que Él nos agarra. ¿Ok? Y creo, creo que necesitamos confesar varios con voz alta o hablada. Confiese sus pecados unos a otros y Él los sanará para ser sanados. Si podemos empezar a pronunciar con nuestra boca, si necesita empezar a orar, ahora es el momento. Es el momento. ¿Ok? En la misma medida, hay alguien a quien necesitamos pedir perdón. Hay alguien a quien necesitamos pedir.

Hay alguien de quien nos hemos hablado mal, hay alguien de quien nos hemos reído en los secretos, hay alguien de quien hemos como hablado en el pasillo, hay alguien que nos hemos burlado, hay alguien que hemos juzgado. Y la pregunta viene en nuestra cabeza: sí, pero poquito, sí, pero un poquito. Y el Señor nos dice: es todo. Necesito hacer espacio en tu corazón, es todo, no hay excusa. Y no es juicio, es verdadera limpieza del alma, de nuestra casa. Ok, no sé cómo vamos a hacer esto. Quizás podemos ayudar con un poco la música, empezamos a tocar. Y quién sabe, quizás alguien empieza a cantar este nombre, empieza a declarar palabras de perdón. Vamos a ver, ok. Líbranos del rencor, Señor. Líbranos de la ofensa ahora, Señor. Líbranos, Señor. Líbranos, líbranos, líbranos. Ponemos la mirada en las cosas del cielo ahora, Señor. Líbranos, Señor.

mano, Señor, te creemos. Tomamos tu mano y te creemos, Señor. Vamos, vamos la extra milla, Señor. Soltamos la herida, soltamos, Señor, la ofensa. Tomamos tu mano, Señor, y volamos, Señor, lejos donde nos quieres llevar, Señor.

momento que se levanta y se opone a lo nuevo, Señor. No puedo seguir escondiéndome, Señor. Necesito tu gracia, necesito tu sanidad, necesito avanzar, necesito salir.

solo a ti, mi rey. No le damos nuestro corazón a la falta de perdón y a la ofensa. No le damos nuestro corazón a la concupiscencia de los ojos, ni a la concupiscencia de la carne, ni a la vanagloria de la vida. Señor, enséñanos y ayúdanos a madurar en este amor. Y esta noche muchos se quebrantan ante ti para decirte, Señor, mi corazón es solo tuyo.

0: Pacientemente esperé a Jehová, y se inclinó a mí, y oyó mi clamor, y me hizo sacar del pozo de la desesperación, del lodo cenagoso, puso mis pies sobre peña, y enderezó mis pasos, puso luego en mi boca cántico nuevo, alabanza a nuestro Dios, verán esto muchos, y temerán, y confiarán en Jehová. Salmo 40, 1-3. 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
10: 7 de la mañana, 18 minutos.
11: Temperatura, 5 grados. Humedad, 87%.
12: Alzaré mis ojos a los montes. ¿De dónde vendrá mi socorro? Mi socorro viene de Jehová, que hizo los cielos y la tierra. Salmo 121, 1 y 2.
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0: 7 de la mañana, 35 minutos.
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2: Temperatura 5 grados, humedad 87%.
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7: Tú guardarás en completa paz a aquel cuyo pensamiento en ti persevera, porque en ti ha confiado. Isaías 26:3. 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
2: Ocho de la mañana, 31 minutos.
3: Temperatura, 5 grados. Humedad, 93%.
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Jehová cumplirá su propósito en mí. Tu misericordia, oh Jehová, es para siempre. No desampares la obra de tus manos. El día en que yo clamaré, esto sé, que Dios está por mí. Salmo 56:9. 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